0: equipo del conjunto Río Grande. Hermanos, enviar saludos a la raza de San Luis, la raza de San Cayetano, de Fresnillo, Cienega, a la raza de Ciudad Juárez, Ciudad Acuña, la raza de Michoacán, de Durango, de Juárez, la raza de Matamoros. Por todos lados nos están acompañando esta noche. Y recuerden que esto se está grabando en vivo. Y muy pronto, muy pronto, muy pronto vamos a estar allí con ustedes. Este tema para bailar de cachetito, para que se digan cosas bonitas al oído. Una balada. El tema contigo. Este es el conjunto Río Grande.
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¡Hey! ¿Qué tal, muchachos? ¿Qué pasó? Oye, mira, Pablo, viene muy triste el pelado, el hombre. Oye, Johnny, tócale algo romántico, bien lindo para...

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0: escucharon en cada vida, mis amigos, a toda la raza de por allá del Rodeo Durango, a la raza por allá de Santa María del Oro, a la raza de Zacatecas, por allá de Jerez, a los buenos amigos de Chalchihuites, de Sombrerete, Zacatecas y de Fresnillo, a los amigos de Aguascalientes, de Guerrero.
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escucharon, uno de los corridazos más solicitados llegó a llamarse nada menos que el ejidatario. Para toda nuestra gente del bonito estado San Luis Potosí, a la raza de Río Verde, a la raza de por allá de Matehuala, nuestros buenos amigos de por allá de Ciudad del Maíz, de Ocampo, compra, y por su

Pati Bella. Queremos agradecerle, antes que nadie, a Diosito por darnos la oportunidad de volver a estar juntos. Y en un escenario tan importante, tan grande como este, de verdad que nos llena de mucho orgullo. Gracias por seguir regalándonos su cariño. A ustedes, tan lindos. Les regalamos un aplauso nosotros a ustedes. Por cantar tan bello con nosotros y por seguir regalándonos noches llenas de cariño y de aplausos. Muchísimas gracias. Vamos a cantar juntos.

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0: Eso es Felipe, compadre, poniendo los temas al aire. Rolitas para bailar, rolitas para gozar. En esta noche continuamos con algo más.
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1: La familia Calderón y los vatos locos, compadre. Saludazos, sincero. Eso se llama 5 y es de este primo.

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0: esa clase de...
1: Bastante bien. ¿Llevas mucho tiempo esperándome?
0: Un poco, pero te quiero...

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0: ¿Qué por qué? ¿Te permito que me hables así?
1: Que te ponga un alto.
0: Tal parece que hasta los demás han ido notando que falta mucha comunicación entre nosotros.

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0: Mi adorado y amado Jesús, te doy gracias por un día más de vida, por poder volver a ver el sol y la luz del día. Mil gracias, Jesús, por tu bondad y tu misericordia. Gracias por darme tu perdón todos los días. Borra mis culpas y mis errores de mi alma. Confío en ti, mi adorado y hermoso Jesús. Me arrepiento de corazón de todo lo que te he ofendido en cada momento. Te pido que me acompañes en este día, en mi trabajo, en las actividades que tengo planeadas, en los proyectos. Te pido que todo sea de acuerdo a tu voluntad, a lo que tú quieras para mi vida. Te pido que me cuides y protejas de algún accidente, de alguna maldad de otras personas. Te pido que cuides a mi familia y también cuídalos de cualquier cosa que nos pueda hacer daño, de cualquier cosa que nos pueda alejar de ti o de tu bendición. En este nuevo día, quiero ser mejor persona. Quiero tratar mejor a los demás, a los que me rodean, a mi pareja, a mis hijos, a mis compañeros de trabajo, a las personas que me encuentre en la calle o en cualquier lugar que yo vaya. Ayúdame, Jesús de Nazaret, a vivir este día como si fuera el último, como si hoy fuera la última vez que miraré a mis seres queridos. Ayúdame, bello Jesús, a dar amor sin esperar nada a cambio, a dar una sonrisa al que está triste, a saludar al que no me saluda, a levantar al caído, a ayudar al necesitado que me encuentre hoy. En este nuevo día, quiero ver lo positivo que hay en mí y en los que me rodean. Ya no quiero ser negativo y solo ver lo malo en los demás o en mí. Quiero ser agradecido por lo que tengo, sea mucho o poco. Quiero ser feliz porque te tengo a ti, que eres mi buen pastor y me das lo necesario. Tú eres mi refugio y mi salvación. Si te tengo a ti, nada me falta. Si estás conmigo, ¿quién contra mí? Si tú me das lo que necesito, ya no tengo que buscar más. Jesús, tú eres mi roca fuerte y mi baluarte, donde yo renuevo mis fuerzas para continuar. En esta vida peregrina que a veces puede ser difícil, te encomiendo mi vida en tus manos. Quiero vivir cada día con la esperanza de que un día estaré a tu lado para adorarte y amarte por siempre en la eternidad. Que en este nuevo día trate de pasar más tiempo contigo en oración. Que mi alma, mi corazón y mi mente estén continuamente pensando en ti y estén contemplando tu rostro sin cesar. Que este día me traiga bendición espiritual y física a mí y a mi familia, amigos y seres queridos, y a mis enemigos también, porque tú dijiste: amen a sus enemigos y recen por los que los persiguen. Que en este nuevo día mi conversión siga progresando, mi cambio como persona, como ser humano, sigue cambiando mi alma y corazón para ser más sensible a los sentimientos de los demás, más sensible a lo que los demás piensan y lo que opinan. En este día sigue acabando con mi odio y mi rencor, y todo lo que no te gusta de mí. Quita y corta todo lo que es desagradable ante tus ojos, mi Señor. Que este día lo viva al máximo, sin recordar lo malo del ayer, sin acordarme de las ofensas de los demás, sin acordarme de lo negativo del pasado. Me encomiendo en tus manos, mi amado Jesús, mi bello y adorado. Madre Santísima mía, cuídame, protégeme y guíame en este día hacia Jesús. Jesús, en ti confío. Amén.
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Muy buenos días, aquí estamos en esta mañanita de viernes, viernes social, agradeciéndole a Dios por todas las bendiciones que están por llegar y también por las que ya llegaron. También vamos a pedirle a Dios nuestro Señor por la salud de todos los enfermos, por todas las personas que tengan problemas, que puedan solucionarlos, por todos los matrimonios también le pedimos a Dios nuestro Señor. Bueno, pues aquí estamos. Buenos días a todos en general, a todos los que están en el C-Box, a todos los que están a través de Radio Recuerdos de mi Tierra.net, a través de ahí atrasito de cortinas, como luego decimos, ¿verdad? Bueno, vamos a leer un poquito de mensajes. Dice el viejito: muy buenos días, le dé Dios familia. ¿Cómo amanecieron? Dándole gracias a Dios por la bendición de permitirnos comenzar un día más de vida. Amén. Por la dicha de mirar otro amanecer. Amén. Por cada una de las bendiciones que este día nos dará. Que tengan todos un excelente y muy bendecido día. Amén. Amén, amén. Saludos, señor viejito, que tenga un excelente día de trabajo, que todo se le haga livianito, que no sea tan pesado el día de hoy, ya que es viernes, ¿verdad? Viernes, viernes ya de decir hasta aquí el día de trabajo y también el día de la semana, porque pues ya es el último día. También le damos la bienvenida a Víctor Martín. Dice: buenos días, le dé Dios, primo viejito, bendiciones para usted, su familia, vecinos. Amigos, saludos a la audiencia en general. El viejito dice: buenos días, primo Víctor Martín. Bendecido viernes a su familia. Saludos cordiales. Ahí también están los saludos de el viejito para Víctor Martín. Olguita dice: hola, muy buenos días, paisano. Bendecido días para usted, su familia y para todos en general. Amén, amén. Saluditos, Olguita, para usted hasta allá, hasta Las Vegas, Nevada. Fernando. Bueno, Fernando Vaquerito, ya le pusieron aquí Fernando Vaquerito, ¿verdad? Dice amén, amén. Saluditos, Fernando, hasta allá donde usted se encuentre. Dice Olguita, amén, amén. Víctor Martín dice amén, amén. Buenos días. Olguita dice: muy buenos días, amiga Juliana. Igualmente, Olguita, muy buenos días, dice Víctor Martín. Dice: bienvenida, amiga Juliana. Gracias, Víctor, saluditos. Y también dice: saludos, Olguita y Fernando. Bueno, pues ahí están los saludos para todos los que están en sintonía en esta mañanita aquí a través del C-Box. Y también, claro que sí, saluditos a nuestras amigas que nos escuchan en el Porvenir, en la casita Fresnillo también. Ahí para nuestra amiga Chayo, para nuestra amiga Doña, ahí en el Porvenir, para el señor Alejandro López, también ahí en el Porvenir, saluditos. Y acá en la casita Fresnillo, bueno, pues a nuestra amiga Rafis, Adolfo, Diego, Sebastián, el señor Norberto y también a nuestra amiga José.

Bueno, pues aquí estamos de regreso, dice Víctor Martín, dice, bueno, dice nuestra amiga Olguita, saluditos amigo Víctor Martín, también dice Víctor Martín, amiga Juliana, por favor ponga en la milpa versión cumbia de Víctor Martín LG con cariño para todos los radioescuchas. Y claro que sí, vamos por esos temas que me está solicitando. Dice Fernando, buenos días amiga Juliana y primo el viejito Víctor Martín, Olguita. Bendecida mañana, amén. Saluditos. Dice Víctor también, por favor, también encargo, se marchitarán las rosas con sax de Víctor Martín LG, saludando a la ranita de Salinas y a las damas ingratas. Oye, oye, oye, oiga, ¿por qué? ¿Por qué tanta violencia contra las damas? Bueno, saluditos ahí a las damas ingratas, no sé quiénes son, pero van los saludos desde San Diego, California, para ellas, especialmente de Víctor Martín. Dice Víctor Martín, no es la ranita de Salinas, quise decir la racita de Salinas. Bueno, ya me hizo reír, Víctor. Bueno, así empezamos nuestro día, ¿verdad? El día de hoy, viernes. Dice, pero el corrector es travieso a veces. Oiga, por ahí me dijeron que el corrector era tóxico, ¿será cierto? Bueno, dice Olguita, lindo día, amigo Fernando. Y también dice el viejito, dice, muy buenos días, le dé Dios, amiga Juliana, paisana Olguita, primo Fernando. ¿Cómo amanecieron? Bendecido viernes a sus familias. Gracias a Dios, amanecimos muy bien, señor viejito. Saludos para usted, para su familia. Bendiciones. Dice Olguita, amiga Juliana, por favor, la ramada con canales. Claro que sí, vamos a buscar también ese bonito tema, Olguita, con mucho gusto. Pero por lo pronto, pues nos vamos con estos temas que me solicitó Víctor Martín ahí para la racita de Salinas y para las damas ingratas, dijo él. Así que bueno, ahí van estos bonitos temas compartidos para todos los radioescuchas de Radio Recuerdos de mi tierra. Uy, uy, uy, vámonos.

Bueno, pues ahí quedaron sus temas, Víctor Martín, ahí especialmente dedicados para la racita de Sinaloa y para las damas ingratas, ¿verdad? Ese tema de En la Milpa y también Se Marchitarán las Rosas. Bueno, muy bonitos temas, saluditos y bueno, felicidades, Víctor. También le damos la bienvenida a nuestra amiga María Moreira. Dice, bendecida mañana, amiga Juliana y Radio Escuchas conectados, que tengan un excelente viernes. Igualmente para usted, María, saluditos, saluditos hasta Illescas, Santo Domingo, San Luis Potosí. Y bueno, también dice Víctor Martín, dice María Moreira, saludos y bendiciones para usted y su familia desde Salinas. Bueno, pues ahí quedaron los saludos. Y nos vamos con este bonito tema que me solicitó nuestra amiga Olguita Canales con la canción La Ramada. Y bueno, pues vámonos a escucharla y venimos también con un bonito.

Aquí seguimos con los mensajes, dice María Moreira, dice Víctor Martín, excelente viernes. También dice, con esa música se despierta uno porque se despierta, gracias. Bueno, pues de eso se trata, que despierten, que estén bien alertas ahí con todo lo que pasa durante el día y pues que tengan mucha, mucha energía para terminar el día ahí cansadito y con ganas de dormir, ¿verdad? Bueno, pues aquí seguimos con ustedes, vámonos con otros bonitos temas, esperando que los sigan disfrutando ahí en casita o en el trabajo, donde quiera que usted se encuentre, van estos bonitos temas. Ahí saluditos también para Israel, para su compañero Omar, para nuestra amiga Noelia también. Van los saludos. Y bueno, pues aquí seguimos. Vamos un ratito más, ya que ya son 6:19 de la mañana, hora de California. Y pues ya saben, en un ratito más tenemos que ir a trabajar. Pero yo con gusto aquí sigo programando un ratito más de música.

Bueno, pues ahí quedaron esos bonitos temas de Remy Valenzuela y la fuerza rígida. Y yo les traje aquí una reflexión de hoy viernes y dice así, dice, a veces parece que el camino es eterno, pero cada paso, cada intento y cada duda superada te acerca más a lo que sueñas. No minimices tus avances, porque incluso en los días más difíciles has seguido adelante. La constancia y la fe siempre dan frutos, y lo que hoy anhelas, mañana será un logro que mirarás con orgullo. Feliz viernes. Y bueno, es cierto lo que dice, y yo les puedo decir que a veces los problemas parece que no acaban, pero todo lo que tiene un principio tiene fin, y si hoy usted siente que no puede con esos problemas, perdón, con esos problemas, téngalo por seguro que el día de mañana dirá y pensar que creí que nunca pasaría. Así que miren, recuerden que dicen por ahí, ¿verdad?, que no hay dolor que dure 100 años. Así que igualmente les digo, los problemas no son para siempre. Así que hay que echarle ganas y hay que seguir adelante. Bueno, pues ahí quedó esa reflexión y ahora seguimos con la música. Ya casi, casi nos vamos. Son 6:30 de la mañana, hora de California. Hoy que es 11 de septiembre del 2026. Oigan, ya, ¿quién no recuerda un 11 de septiembre? Ese, hace ya varios años, ¿verdad? Esa tragedia tan fea que pasó por acá en Estados Unidos. Pero bueno, vámonos con la música y que siga la vida, que seguimos adelante sin rajarnos, sin decir basta. Claro que no. Aquí seguimos y todo para adelante.

Dice Israel, muy buenos días, señora Juliana y todos en general. Saludos aquí ya escuchando. Qué bueno, Israel, muchas gracias. Espero que haya escuchado ahí su canción. Fernando Vaquerito, ahí salió con la bocina, notas musicales y pura lumbre. Bueno, pues claro que sí, aquí seguimos un ratito más, dice Chayo, buenos días y bendiciones, amiga Juliana. Y para usted y su esposo, don Enrique Padilla, y para sus hijos, bendito día para todos. Igualmente, Chayo, ya le andábamos poniendo falta. Dije, hace ratito le mandamos mensaje y bueno, no mensaje, saludos. Saludos le mandamos y dije, creo que se quedó dormida, pero no, ya llegó. Bueno, pues bienvenida, amiga Chayo. Saludos para su mami Margarita, su papi Lorenzo y también para su hija Citlali. Aquí estamos y bueno, un ratito más seguimos con la música. Vámonos con los Mendoza, Amor Limonero y Alex Ramírez, allá te esperaré. Y súbale, súbale, que estamos hoy viernes aquí con ustedes. Aquí un ratito, ya que el señor viejito no pudo estar acompañándolos. Bueno, pues nos dijo, amiga Juliana, dele play. Pues yo aquí, bien obediente, aquí estoy. Así que bueno, pues aquí.

Y bueno, dice, muy buenos días, amiga Juliana, me comparte ese amor limonero. Claro que sí, señor José Carrillo, con mucho gusto. Y va de nuevo, ¿cómo de que no? Y también dice, ahí le encargo algo de lo que usted ya conoce. Bueno, pues nos vamos con amor limonero y se va hasta allá, hasta el estado de Colorado. Súbale, señor Carrillo. Y también le voy a mandar otro bonito tema que yo sé que a él le gusta. Así que bueno, vámonos con esos temas y ahí vengo para despedirme.

Bueno, ahorita soltamos esos bonitos temas también. Vamos a leer unos mensajes que tenemos aquí en el C-Box. Dice Chayo, saludos y bendiciones Israel, Fernando, María Moreira, Víctor Martín, María Moreira, el viejito, Olguita y su esposo, el compa Fer. Bendiciones para todos. Y ahí quedaron los saludos de Chayo. También dice Israel, cuando entré ya estaba la canción, pero sí alcancé a escuchar un poquito. Muchas gracias, ¿no? Pues gracias a usted por estar en sintonía, Israel. Dice Chayo, amiga Juliana, se nos fue la señal un rato. No teníamos luz, apenas llegó. Bueno, lo importante es que sí alcanzó un ratito la programación, amiga Chayo. Y pues también ahí le mandamos saludos a sus papás, también a la señora Margarita, a su papá, el señor Don Lorenzo, y también para su hija Citlali. Así que bueno, pues aquí estamos. Y ahora sí, ya con estos dos temas me retiro. Muchas gracias por acompañarme. Dios los bendiga hoy y siempre. Y pues yo creo que ya el señor viejito regresa el lunes y si no, pues ahí estará informándoles, ¿verdad? Así que muchas gracias. Muchas gracias a todos por haberme acompañado en esta bonita mañana de viernes, viernes social, viernes de ir a disfrutar la noche. ¿Por qué no, verdad? Dice Chayo, amiga Juliana, Dios la bendiga y salúdeme a su esposo don Enrique y cuando vuelvan a venir, véngase a hasta acá, aquí tienen una casita llena de cariño. Muchas gracias, Chayo, muchas gracias. De verdad, nos sentimos muy bendecidos con su amistad y pues también es correspondida con mucho cariño de parte de mi familia. Gracias y ahora sí, me despido. Nos vemos, si Dios quiere, pues ya será la próxima semana o de repente andamos aquí a través del C-Box. Así que bueno, pues aquí le dejo estos bonitos temas, señor Carrillo, súbale, súbale, compartidos para todos los que les gustan estos bonitos temas, ahí se van.

Hola, hola, ¿qué tal? Buenos días. Muy buenos días, mi gente. ¿Cómo amanecieron? ¿Cómo se encuentran esta mañanita de viernes? Es viernes, ya es viernes 11 de septiembre del 2026. Bueno, pues es un gusto estar por aquí. Este día aquí con ustedes, aquí cubriendo el espacio de nuestra compañera, la amiga Jocelyn, que por ahí anda de vacaciones, ¿verdad? Por ahí agarró unas vacacioncitas. Bueno, pues le deseamos lo mejor, que se la pase a gusto en sus vacaciones ahí al lado de toda su familia, ¿eh? Bueno, pues yo no trabajé este día y por aquí pues estaba el espacio libre, así que pues aquí entramos un ratito, ¿eh? Aquí vamos a estar un ratito con ustedes aquí, acompañándolos y, como les decía, pues cubriendo por aquí el espacio de la amiga, la compañera Jocelyn por ahí. Así que bueno, pues aquí estamos y esperando que estén bien, que se lo pasen de lo mejor. Y ya viene este fin de semana, ya viene, pues ya estamos pisando los umbrales al fin de semana, ¿eh? Así que a disfrutar estos días de días de descanso, los que descansamos el fin de semana. Pues a mí me dieron descanso desde ahora, ¿eh? Así que yo agarré pues tres días ahora este fin de semana. Aparte que pues el lunes tampoco trabajamos porque fue día del trabajo por aquí en los Estados Unidos, así que bueno, pues ahora sí que pues ¿cómo lo iremos a hacer ahora sin trabajar? Imagínense, yo no trabajé el lunes, trabajé nada más martes, miércoles, jueves, ya no trabajé hoy, no trabajo mañana, no trabajo pasado, y el lunes pues ya veremos si trabajamos o no, quién sabe. Pues Dios dirá, ¿verdad? Dios proveerá qué pasa. Así que bueno, pues aquí estamos, como les decía, viernes 11 de septiembre, por ahí, una fecha recordada, fecha de luto por aquí en los Estados Unidos. Es una fecha de luto, pues se conmemoran 25 años de los ataques aquí a los Estados Unidos, a las Torres Gemelas, por allá en Nueva York. Bueno, pues ahí, pues, ¿qué podemos hacer, verdad? Pues ahí tomar nomás un tiempo ahí para recordar a las víctimas que perdieron la vida ese día 11 de septiembre del 2001. Recuerdo muy bien, andaba yo trabajando, dice, ¿cómo tengo tiempo trabajando yo, verdad? Andaba yo trabajando cuando pues allí recibimos la noticia en el trabajo de que había problemas en los Estados Unidos, que había habido un ataque. Y bueno, pues ahí seguimos checando noticias y esto y el otro, y pues en la tarde ya estaba feo el asunto, estaban hablando nada más de todo esto feo que pasó. Desde entonces la vida cambió aquí en los Estados Unidos, cambió para todos, yo creo. Así que bueno, pues adelante, que pues no vuelva a pasar nada más, que no vuelva a pasar algo tan feo como lo que pasó esa vez hace ya 25 años. Bueno, pues vamos al inicio de este rato, de este programa, eso por aquí, con música bonita. Así que pues vámonos con algo de Conjunto Río Grande. Una canción zona que se llama, ¿sabe cómo se llama? Se llama Por las Parrandas. Así que súbele. Y si tiene por ahí lo mojosa a la mano, sáquela y eche unos buenos plomazos por ahí. Vámonos pues.

Bueno, pues por ahí quedó esa bonita rolonona por ahí, para las perrandas con el conjunto Río Grande. Ahí enviándole saludos a ustedes, a donde quiera que se encuentre, donde quiera que nos estés escuchando, sintonizando por ahí. Bueno, pues saludotes para usted hasta donde quiera que se encuentre, cualquier lugar del mundo. Saludotes por allá en California, la señora Juliana, el señor don Enrique Padilla, la amiga Lulita, el amigo oaxaqueño, el compa Quique, si escucha por ahí, el primazo Vigo Martínez, va también por allá en California. Y pues no se diga, acá en Colorado también, acá el señor Carrillo, a toda la gente que escucha por aquí. Aquí mi tío Samuel, Toña, la Toña también, que también escucha. No sé si están en sintonía. Bueno, si están en sintonía, pues ahí les mandamos unos saludotes. Por allá en Chihuahua, el tío Juan, la India, también nos escuchan por allá en La Paz, Baja California. La gente que escucha por allá Radio Recuerdos de mi Tierra. Bueno, pues saludos a todos. Y donde quiera, en cualquier lugar del mundo. Acá en Nuevo México también al primazo Meño Moreira también. A Panchito Luna, el primazo Panchito Luna también, a la ¿cómo se llama? La chaparra de corazón, ¿verdad? A la abuelita Doña Cuca, por ahí, ya hace rato que no sale Doña Cuca. ¿Dónde andará? ¿Andará de parranda? ¿Dónde andará? No sabemos, bueno, pues ahí al primazo Panchito Luna, saludos para él y toda su familia en Cerro Misión también por allá, acá en Nuevo México, También para allá en Nuevo México tienen el primazo, el peinadito también, el peinadito de Radio Mi Ranchito.net. Saluditos también. Así que bueno, pues vámonos por aquí con mensajes. Vámonos con mensajes. Están los mensajitos ya, dice. Ya está llegando la gente, ya está despertando la gente. Bueno, qué bueno que despierten. Vamos a ver por aquí. Vamos a dar la bienvenida al primazo Sabino hasta Durango. Saluditos para él y su familia. Para su esposa, con todo respeto, para sus hijos. Para sus hijos, sus nietecitos por allí, a todos sus hermanos, la prima Beli por allí, esperando que ya se encuentre mucho mejor la prima Beli por allí, el primazo Gavino, que también siempre está al pendiente, y a sus demás hermanos, al tío Lencho también, ahí también saluditos a ellos, saluditos. Vámonos aquí, que nos dice, vamos a ver, dice el primo Sabino, dice, buenos días primo, saludos para usted y su familia y todos los radioescuchas, igualmente por usted primo, gracias por estarnos acompañando hasta allá, hasta la ciudad de Durango, tierra de los alacranes venenosos, alacranes ponzoñosos, alacranes, como les digo, tóxicos, ¿verdad? Yo les digo tóxicos, así que bueno, pues gracias por estarnos acompañando. Ahí le damos la bienvenida a la señora Rafis hasta la casita allá en Fresnillo, Zacatecas, dice la señora Rafis. Buenos días, señor Israel, y a todos en general. Muy buenos días, señora Rafis, ¿cómo amaneció? Saluditos para usted, para su esposo, para sus hijos, especialmente para el tremendillo Sebastián. Saluditos. Sebastián debe andar en la escuela, ¿verdad? Debe andar en la escuela ahorita el Sebastián. El tremendo Sebastián, o anda domesticando gallos. Ya ve que a él le gusta domesticar los gallos. Bueno, pues a ver, en lo que anda haciendo, saluditos a Sebastián también. Dice Rafis, saluditos Sabino. Sabino dice, saludos señora Rafis. Bueno, pues ahí están los saluditos de parte de todos, de Sabino para, bueno, saluditos míos para todos ustedes y de parte también de Sabino para la señora Rafis, y para todos los que están escuchando. Así que ánimo, saludotes al primazo viejito. ¿Dónde anda el primo viejito? El viejito anda correteando la chuleta, dice él, desde temprano se levanta a corretear la chuleta. Así que por ahí, saludotes al primazo viejito y a sus compañeros de trabajo que anden por ahí trabajando con él. Bueno, pues saluditos al primazo viejito, a ver si sale por ahí el primazo viejito. Ahorita sale con un bordón, a ver si no me da un bordonazo. Me dice, cállese, ya que anda haciendo aquí estas horas usted, y diga que no debería estar, vámonos, ojalá no va a llegar con el bordón. Si oigo los bordonazos, voy a trancar la puerta para que no llegue el primo viejito y no me vaya a dar un bordonazo, dijo que él en el lomo, un bordonazo en el lomo. Bueno, vamos a ver, dice Sabino, mucho, muy oídos, ay, qué chulada, ¿verdad? Dice, mucho, muy oído, dice, por acá, ayer llovió bastante y también toda la noche, qué bueno, el agua nunca se estorba, nunca, no, para nada, el agua es una bendición, así que pues me da gusto que haya llovido, ojalá que haya para la tierra nosotros también haya llovido, no hablé yo ayer, iba a hablar y se me hizo tarde y bueno, ya no pude hablar, pero a ver si al ratito hablamos, a ver si nos dicen que sí, porque sí había estado lloviendo, aunque pues poquito tarde, porque ya algunas personas, muchos ya no alcanzaban ni a sembrar siquiera, porque pues llovió muy tarde, pero bueno, el agua nunca hace daño, mientras no sea de más también, ¿verdad? No sea de más.
Dice la señora Rafis, dice, bendito Dios, estamos bien, señor Israel, y mi Sebastián anda en la escuela. Bueno, pues que le eche ganas, el tremendo Sebastián, que le eche ganas, porque tiene que salir un profesional, del tremendo Sebastián de ahí de la escuela, así que le eche ganas. Bueno, pues así es, vámonos a recibir al primo Sabino con una canción de la que les gusta, de las que le gustan a él, igualmente ustedes los que están escuchando, ustedes, señor Rafis, si quiere alguna cancioncita por ahí que le guste, pues háganmelo saber y se la traemos. Así que vámonos a algo para el primazo Sabino, una cancioncita de las que le gustan a él, que se llama En esta vida ni pa' qué. Dice, ya no se pudo. Bueno, pues a ver si en la que viene, en otra vida, a ver si se puede. Vámonos pues, súbale, que hay regreso.

Bueno, pues por ahí quedó esa bonita cancioncita ahí para el primazo Sabino, una cancioncita de las del, bueno, pues ahí quedó, para él especialmente. Bueno, pues aquí, dice primo Sabino, súbale primo, échele bala, claro que sí, ya le echamos algunos balazos por ahí, ahí me gasté casi todas las balas que tenía, ya casi no me quedaron, pero no importa, ahorita ordenamos en el Amazon, ordenamos más balas, nos traen otro costal, una caja grande de puras balas, para tener suficientes, para echar balazos, así que ya sabe. Bueno, pues ahí pidan sus cancioncitas, si gustan alguna otra cancioncita por ahí que les guste, ustedes que están en sintonía, están escuchando por ahí, ya sabe, con gusto se las traemos. Mientras me voy con una cumbiecita de los tremendos sepultureros, esta se la voy a compartir a la señora Rafis. Me parece que me dijo que ella le traen recuerdos esas cancioncitas cumbiecitas de los tremendos sepultureros, así que vamos a compartirle una de ellas y ahí regresamos.

Bueno, pues por ahí quedaron los tremendos sepultureros con esa rolita por allí, que se la enviamos por allí, especialmente a la señora Rafis. Dice que a ella le trae recuerdos, trae bonitos recuerdos esa musiquita de los sepultureros. A mí también me trae recuerdos, porque en aquellos años que pues ahí empezábamos a salir allá en las fiestas, ahí de repente hacíamos unos bailecitos ahí con una grabadora, ahí tenemos un casetito ahí de los tremendos sepultureros, y esa es una de las que sonábamos nosotros por ahí también, que recuerdos, ¿verdad? ¿Cuántos años hace ya de eso? Mucho, mucho tiempo, así que bueno, pues ahí quedó. Dice la señora Rafis, dice, gracias señor Israel, ahí salió con notas musicales. Bueno, pues qué bueno que le gustó por ahí la cancioncita. Así que vámonos con algo más por aquí, aquí tengo una cosa de esto, se lo voy a compartir a mi esposa, mi esposa que anda por ahí en la cocina, por ahí anda haciendo algo de comer. Bueno, pues a ver si se inspira y que le salga buena la comida, así que vamos a compartirle unas dos canciones, y ahorita que hay tiempo, le vamos a compartir unas dos canciones. Pocas veces le mando canciones a ella, pero pues ahora le voy a mandar aquí algo, a ver qué le parece, a ver qué le parece, para que salga buena la comida. Ojalá y no se le vaya a olvidar ponerle sal por estar oyendo la música, y después va a salir la comida sin sal, va a estar peor. Bueno, pues ni modo, así si sale sal, pues ahí tenemos el salerito, ahí le echamos, así que pues vámonos con otra. Esto van ahí especialmente para ella, dos cancioncitas seguidas, vámonos.

0: ustedes, continuamos.
1: Para todos aquellos que son bien ganallas, ahí les enviamos un tema de Jesse Armenta. Ese tema es de Jesse Armenta, por allá de Phoenix, Arizona.
0: Muy bien, vamos a cantar esa canción del señor Ramón Ortega.

Bueno, pues por ahí quedaron esas dos cancioncitas por ahí. Vamos a ver qué más tenemos por aquí. Tenemos aquí allá a mi hija Yasmín, Yasmín Hinojos, dice Yasmín. Buenos días a todos los conectados aquí escuchando. Saluditos a Yasmín, a Pedrito también por ahí, que están... Bueno, Pedrito, no sé si estará escuchando, él anda trabajando, yo creo. Yasmín sí está por ahí en casa. Y ya mero comienza Yasmín a trabajar. Ella comienza 15 minutitos más, a las 10 de la mañana, si no me equivoco. Por ahí comienza Yasmín a trabajar. Lo bueno que ella trabaja desde la casa, ¿eh? Así que, pues Yasmín no tiene problema. Y nomás pone su bocinita por ahí, bajito por ahí. Y ahí sigue escuchando y trabajando al mismo tiempo. Por ahí, saluditos a Yasmín. Él le va a enviar una cancioncita a Yasmín también. A él le vamos a dar una cancioncita. También vamos a darle la bienvenida al primo Víctor Martín. El primo Víctor Martín dice: buenos días, señor Israel, saludos y bendiciones con la cumbia de los sepultureros. También me acordé aquellos bailes en el rancho con un tocadiscos de trompeta que sonaba harto lejos, dice. Así es, ¿verdad? En aquellos años, ¿verdad? Hacíamos bailecitos por ahí, de repente por ahí nosotros nos juntamos ahí, los de por ahí del rancho, ahí cerca de donde pues vivíamos ahí, en el rancho por ahí, una grabadorcita de pilas, imagínese. Una grabadorcita de pilas y por ahí con ese casetito de los tremendos sepultureros. Y yo también me acordé, fue lo primero que me acordé con esa rolita de los sepultureros. Y yo creo que pues varios de nosotros nos acordaremos de aquellos bailes bonitos, de aquellos tiempos bonitos en que hacíamos por ahí los bailecitos por ahí familiares, ahí entre los amigos nada más ahí, y con esas cancioncitas de los sepultureros. El tremendo el primo Víctor Martín dice: bendiciones a todos en general. Bueno, pues ahí están las bendiciones igualmente para usted, primo Víctor Martín. Saludos para usted y para su familia hasta por allá. Déjeme acordar dónde radica usted. En Salinas, si no me equivoco, Salinas, San Luis Potosí, ¿verdad? Saludos para usted y para toda su familia. Gracias por siempre estarnos acompañando. Bienvenido nuevamente aquí a mi programación. El primazo Gavino también ahí en Durango, dice: buenos días, primo, saludos, feliz viernes para todos. Igualmente para usted, primo Gavino, saluditos para usted, para toda su familia también, ahí para su hija, para su prima Katia, que por acá radica en Delicias, ¿verdad? Delicias, Chihuahua. Bueno, pues saluditos también para ella y para la demás familia. Gracias, primo Gavino, por estarnos acompañando. Primo Sabino dice, saludos, prima Yasmín Hinojos, primo Víctor Martín, bendiciones. También Yasmín dice: Sabino, saluditos, dice Yasmín, aquí desde Dacono, Colorado, hasta Durango, ¿verdad? Para los primos, ¿verdad? Así es. Bueno, pues vámonos entonces con otra cancioncita. Esta va para Yasmín, vamos a dedicarle una cancioncita a Yasmín, a ver si le parece bien a Yasmín, ¿qué dice? A ver si no me regañes. No, esta canción no me gusta, bueno, tiene que gustarle. Así que vámonos con esta bonita cancioncita de los salteños, se llama La Más Bonita de Todas. Vámonos, súbale, Yasmín.

Bueno, pues ahí quedó ahí con esa bonita cancioncita por ahí para Yasmín. Ahí salió Yasmín con la bocina, ¿eh? Vamos a ver qué dicen por aquí. Dice, ¿dónde nos quedamos? ¿Dónde nos quedamos? Déjenme checar.

Bueno, ahora sí tenemos al primazo Víctor Martín. Dice: Primo Israel, si puede poner Santo Toribio, ¿dónde vives? De Víctor Martín, LG, saludando a todos los paisanos de USA, de los Estados Unidos y Canadá.

nos encontramos por ahí. Así que pues ahí regreso. Mientras, vámonos con una cancioncita. Esta va para el primazo o primazo o Gabino, ¿eh? Le gustan de laberinto, ¿eh? Así que le tengo ya preparada una prima al primo, Gabino. Le tengo una cancioncita de laberinto. Vámonos con esa cancioncita y vamos a buscar la que me solicitaron aquí de parte del primazo Víctor Martín. Vámonos con esta cancioncita de Hay Errores. Esta va para el primazo Gabino. Y si está escuchando el señor Carrillo, el primo Carrillo, se la compartimos, porque también a él le gusta. Él también pide mucho esta canción. Así que vámonos a compartirla también a Carrillo, si está escuchando por ahí también. Así que regresemos.

Bueno, pues por ahí quedaron esas cancioncitas ahí, pues compartidas para todos ustedes por aquí. Vamos a ver qué nomás nos dicen por aquí. Dice la señora Rafis, ay, por favor, algo del amigo Víctor Martín Don Israel. Claro que sí. Me traje la que él me solicitó, la de Santo Toribio, ¿dónde vives? Y por ahí me busqué algo más, me encontré otra que se llama, espero que sí sea de él también, dice Víctor Martín LG, dice, se marchitarán las rosas, dice, con sax, dice, autor Víctor Martín LG. Bueno, no lo he escuchado yo, a ver cómo sale, me traje ese, se los voy a pegar las dos, a ver qué sale por ahí. Bueno, el primo Gavino dice, gracias primo, súbale, claro que sí, ahí quedó para el primo Gavino, está Durango también. Aquí le va la bienvenida al primo Peinadito, el Peinadito por allá en Nuevo México también, el primo Peinadito. Dice el primo Peinadito, buenos días primo Israel, saludos para usted y para todos los radioescuchas. A ver si me pone el Moro de Tepehuanes y el Centenario, ay por favor, dice, aquí estamos manejando y escuchando, primo, mientras se nos corta la señal. Bueno, pues ahí saludos al primo Peinadito. Primo Peinadito lo pueden escuchar, bueno, él es el mero mero por ahí de Radio Mi Ranchito .net. Así que por ahí, yo he estado escuchando últimamente por ahí, en estos días está escuchando ahí a la amiga Mayrita, que ella transmite también ahí por esta Radio Mi Ranchito. Transmite de 12 a 2 de la tarde. El primo Peinadito, yo no sé si usted está transmitiendo ya. Ahí si usted, bueno, yo sé que va manejando, si en caso que pueda escribir, y si puede, pues, y puede invitar a la gente para que lo escuchen por ahí, si todavía transmite usted, no sé en qué horario esté usted, porque yo he entrado 2 o 3 por ahí en la tarde y no lo he encontrado, así que no sé si está el primo Peinadito por ahí en las tardecitas y qué días esté ahí en Radio Mirrenchito.net, así que saluditos al primo Peinadito y a todos los locutores de ahí de Radio Mirrenchito.net, muy buena música también, se la recomendamos, Bueno, ahí le traigo esas rolitas, déjeme mando algo de para el primo Víctor Martín y le traigo rápidamente algo ahí para antes que se le acabe la señal. Vamos a darle la bienvenida también a Tony. Tony dice, buenos días, compa Israel, me puede poner los hermanos Cisneros con el compa M y un saludo a todo Michoacán. Claro que sí, bienvenido Tony, bienvenido también, y claro que sí, ahí se las traigo también, se le traigo también su cancioncita, así que pues bueno, vámonos rápidamente por aquí con algo para el primazo Víctor Martín y ya regreso. Déjeme le busco al primo Peinadito sus cancioncitas que me está solicitando antes que se le corte la señal también. Vámonos pues, súbale.

0: Bueno, pues ahí quedaron esas rolitas ahí, especialmente para el compa Víctor Martín. Él me pidió una y la señora Rafi también me dijo que me trajera otra y me traje esa de las rosas se marchitan o algo así se llama, ¿verdad? Bueno, espero que hayan sido de su agrado y me las traje. Bueno, pues vamos a continuar por aquí y vamos a mandarle al primo peinadito sus rolitas que me pidió. Por ahí me pidió el Moro de Tepehuanes. El Moro de Tepehuanes y me pidió también el Centenario. El Centenario, yo creo que es la canción de los Tucanes de Tijuana. Fue la que encontré, pues me traje. Al principio pensé que sería un corrido de caballos, porque sé que al primo peinadito le gustan los corridos de caballos, pero bueno, no sé si sea un corrido de caballos o sea la rol esta de los Tucanes de Tijuana. Yo me la traje, la de los Tucanes de Tijuana, pero si no es, y si es algún corrido de caballos, primo peinadito, por favor, hágame saber y se la mando con mucho gusto, ¿eh? Así que le voy a mandar sus dos cancioncitos por ahí enseguidita. Dice el primo Víctor Martín. Bueno, Rafi salí con incluso ya le ayuda con bocinas y notas musicales, no sé. También por ahí el primo Víctor Martín dice, gracias por complacerme, primo Israel, saludos, peinadito, y gracias por el apoyo a Rafis también. Gracias por el apoyo a Rafis también, ahí saluditos y gracias. De parte del primo Víctor Martín, también Víctor Martín dice, Tony, que tenga excelente viernes. Claro que sí, bienvenido Tony, aquí a mi programación. Estamos a la orden, así que cuando guste. Yo normalmente estoy los sábados y los domingos. Hoy estoy aquí porque, pues hoy no trabajé y también la amiga, la compañera Jocelyn, ella no está transmitiendo hoy este día, así que por eso entré yo aquí en este día viernes, pero normalmente yo estoy solamente sábados y domingos, a partir de las 10 de la mañana, así que ya sabe, a la orden por ahí, Tony, cuando guste acompañarnos también, así que vámonos rápidamente hasta por el Estado de Nuevo México, vamos a complacer al primazo del peinadito, esperando que todavía no se le haya acabado la señal, ya que va por ahí en el camino, va manejando, y de repente pues se le puede acabar la señal, esperando que todavía alcance a escuchar sus canciones. Vámonos pues, súbale primo peinadito, súbale.
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0: Bueno, pues por ahí quedaron esos corridazos ahí, especialmente para el primo, el primazo peinadito, ahí quedaron esos corridos por ahí. Por ahí le traje otra, dije, nomás le mando a Tony su rolita que él me pidió, y ahí le traigo la nueva sicaria, el primo peinadito, por ahí le traigo otra rolita por ahí. Dice, primo peinadito, saludos, Víctor Martín. También el peinadito dice, aquí sigo, primo Israel, esos corridos son, gracias, bueno, pues ahí quedaron. También el primo peinadito dice, ahorita estamos de vacaciones de la radio, pero precisamente ya regresamos de 7 a 9, primo, para el que guste acompañar. Claro que sí, por ahí lo vamos a estar acompañando. Sí, ya he entrado ahí dos o tres veces en las tardecitas por ahí, pero no encuentro el primo peinadito. Digo, ¿dónde estará el primo peinadito? ¿Dónde estará? Y ¿sabe qué he pensado? Me han dado ganas de meterme ya al corral, de robarle una chiva, robarle unas gallinas por ahí. Dije, claro, el primo peinadito parece que anda de vacaciones, no. No está por aquí, pero no creo, le tengo miedo. Dije, no, voy a ser el capaz adentro del corral, que me empiece a echar balazos el primo peinadito, y entonces sí que no voy a ir ni para dónde correr ni por dónde salir. Así que pues, no me he animado, pero ahora que ya me confirmó que anda de vacaciones, ahora verá que un día de esos me meto al corral, por ahí le robo unas dos gallinas de esas voladoras y una chiva, unas dos, tres chivas. Bien, una vez que costé, ¿verdad? Que costé. Así que pues ahí vamos a salir. Vamos a salir bien cargados ahí del corral del primo peinadito. Así que bueno, pues aquí lo esperamos, primo peinadito, para acompañarlo por ahí en las tardecitas con buena música por ahí en radio, mirranchito.net. Dice el primo Sabino, dice, ánimo al peinadito, súbale a ese moro. Bueno, él lo dijo, ¿verdad? Pero yo estoy diciendo, creo que es el moro Tepehuán, es el que hizo al primo Sabino que sacara hasta lumbre con ese corridazo al moro de Tepehuanes. Claro que sí, dice también La Bonita, vamos a la bienvenida a La Bonita, dice, buenos días, primo Israel. Por favor, me forma las siguientes canciones: El Corrido de la Seca con La Herencia Norteña, Flor Hermosa con Miguel y Miguel, en especial para mí, Carlos. Gracias, dice, para mi Carlos. Ah, saludo. Dice, especialmente para mi Carlos. Yo pensé que he dicho para mí. Pensé que decía para mí, pero no, es para mi Carlos. Mi Carlos, gracias, dice. Ah, ok, claro que sí, se la traigo. Se las busco. Así que vámonos rápidamente con el corridazo que me solicitó por ahí el compa Tony. Me solicitó el corrido de los Hermanos Cisneros. Vámonos con esa y ya regreso. Es más, le voy a pegar la nueva sicaria, antes que se le acabe la señal al primo peinadito. Porque se le acaba la señal, el primo peinadito lo que hace es que de volada, ¿qué hace? Se baja de la troca y como los gatos se sube arriba de los pinos, en el pino más alto, ahí se sube el primo peinadito y ahí agarra la señal, le alcanza a agarrar la señal. Bueno, pues para que no tenga que subirse el pino, vamos a ver si alcanza a escucharla. Vámonos a traer esta, la de los Hermanos Cisneros. Y ya viene la nueva sicaria. Vámonos, súbale, que regreso.
1: 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Y el compa M le canta su frontera chiquita. 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

Bueno, pues ahí quedaron complacidos ahí el compa Tony con ese corridazo de los hermanos Cisneros por ahí. Me traje la nueva sicaria también ahí para el primazo, el peinadito que le gustan. Me gustan los corridos de caballos, A ver, seis, ahorita me traigo otro. El que me trajo el primazo Sabino. ¿Cómo se llama, primo Sabino? El que me trajo aquella vez ese corridazo ¿Cómo se llama? Ahí se lo busco, y si no, hágame saber, primo no, Gabino, usted, perdón, Sabino. ¿Cómo se llama el corridazo ese de que habla de un caballo, hombre? Bueno, ahí me dice, mientras ahorita, ese me dice, me acuerdo yo por aquí, para compartírselo al primazo del peinadito. Aquí tengo ya las cancioncitas que me pidió por ahí la bonita me pidió dos canciones, me pidió el corridazo de La Seca con Herencia Norteña y también Flor Hermosa con Miguel, ahí viene ya enseguidita. Vamos a ver qué más nos dicen por aquí los mensajitos, dice el primo peinadito, dice, primo, nomás tenga mucho cuidado, dice, con los gallos, esos no son para el caldo, ¿no? Y aparte de que no son para el caldo, son bravos, dice, esos no son para el caldo, dice, llévese todas las gallinas que pueda agarrar, pues se me hace que no agarro ni una, porque dice que son voladoras, imagínese, yo voy a querer agarrarlas y las gallinas nomás se van a volar y me voy a quedar nomás como el chinito, nomás mirando nomás ahí las gallinas voladoras que salen como palomas, ¿verdad?, del corral, así que pues a ver cómo me va. Pueda que algún chivo por ahí logre atrapar, a ver si eso, quién sabe, porque hay chivos que son carajos, dice Antonio Aguilar, hay chivos que tienen mama y otros que ni mama tuvieron o tienen, o no sé cómo dice, ¿verdad? Bueno, no sé, no voy a cantar la canción tampoco, dice, dice la prima Belli, vamos a darle, bienvenida a la prima Belli, desde Durango también, esperando que la prima Belli ya se encuentre mucho, pero mucho mejor por ahí ya de salud, ahí de su cirugía se esté recuperando ahí satisfactoriamente, ¿verdad? Dice la prima Belli, dice, buenos días, primo, saludos para usted, su familia y toda su audiencia, igualmente para usted, prima Belli, también saluditos para usted, para los primos, el primo Jaime, el primo Jaimito y Alondra también, saluditos, y como les decía, esperando que esté mucho mejor, mucho mejor. Bueno, pues así es, vamos a esperar que sí, así sea. El compadre José Antonio, también por allá desde el Porvenir, allá en Fresnillo, Zacatecas, también dice el compadre, un saludo para Carlitos, que está de manteles largos, de parte de todos los, ¿es qué? Vamos a ver, de parte de todos los, ¿qué dice? ¿Manceros? Bueno, creo yo entiendo que manceros, De parte de todos los manceros, que aquí lo tenemos a todo volumen. Bueno, pues saludotes para Carlitos, que está cumpliendo años hoy este día, dice, para, vamos a ver, déjenle otra vez, que así Carlitos dice que está cumpliendo años. Bueno, pues ahí le vamos a mandar las mañanitas en cuanto haya, chancita, le mandamos las mañanitas, se las mandamos, y no le entiendo muy bien aquí qué me dice, pero yo entiendo que los matanceros, no sé, yo no sé, dígame bien qué hacer, porque yo no sé. Ay. Yo estoy bien tonto, así que no entiendo yo aquí qué dice. Bueno, ahí, compadre José Antonio, dígame bien, qué dice ahí. Dice, aquí lo tenemos a todo volumen. Bueno, pues gracias por estar a todo volumen. Ahí nomás no vaya a reventar la bocina. Bueno, ten el primo peinadito y dice, gracias primo, buen corrido. Ah, ok, aquí el primo Sabino me está diciendo que el triunfo se llama el corrido de caballos. Ahorita me lo traigo para compartírselo al primo peinadito antes que se le vaya a acabar la señal y no se vaya a subir a los pinos. Me lo traigo ahorita enseguida, me lo traigo en un ratitito, luego el triunfo. Dice la prima Belli, sí primo, aquí ando mucho mejor, gracias a Dios, qué bueno, me da mucho gusto que ande mucho mejor. Así que ahí el compadre José Antonio, dígame bien qué dice ahí, porque yo no entendí, así que nada, no lo sí entendí poquito, pero no mucho, así que usted mejor dígame bien, y ahorita le mandamos las mañanitas a Carlitos también, así que bueno, pues vámonos con las que me pidió la bonita, esas dos, y ahí regreso, me voy a traer el triunfo para compartírselo al hermano, ¿cómo que hermano? El primazo, ya estoy siendo hermano, el primazo el peinadito, vamos a compartir el triunfo ahorita, enseguida estas dos cancioncitas que me solicitó por ahí la bonita, y luego ya también nos vamos a traer las mañanitas para Carlitos, a ver si el compadre José Antonio nos dice bien ahí por ahí qué quiere decir eso, así que bueno, pues vámonos con esas cancioncitas y ya regresamos.

0: Miguel.
1: Claro que sí, qué bonito caballo,
0: pero acuérdate que mañana lo tienes que pagar, ¿eh?
1: Claro que sí, mañana se lo pago.

Vamos a recordar una canción de aquellas que hicieron época, que llegaron para quedarse y que a mí en lo personal me trae grandes recuerdos, porque cuando apenas iniciaba mis primeros pasos en la música, se la cantaba a mi padre, mi viejo.

Bueno, pues por ahí quedaron las dos cancioncitas que me solicitó por ahí la bonita. Yo como complacida con sus cancioncitas. Vamos a ver qué nos dicen por aquí. Bueno, aquí el primo Sabino me está recordando que sí, el corridazo que le estaba diciendo, ¿cómo se llama? Se me ha olvidado, ya se llama el grupo. Bueno, pues la vamos a poner enseguida allí para compartírsela al primazo peinadito y también al primazo viejito, que también hemos compartido ese corridazo. Así que ahí viene enseguidita. Mientras vamos a leer mensajitos por ahí. La prima Beli dice que ya anda mucho mejor. Gracias a Dios que sí, ¿verdad? Bueno, el compadre José Antonio dice que son los matanceros. Ahorita no le entendía, dije, ¿serán matanceros? Pero pues yo nunca había sabido que eran matanceros, así que pues me quedé en que sí, que no, pues serán matanceros o qué será, pero ya me dice que sí, que son matanceros. Dice el compadre José Antonio, dice, saludos para Marcos Torres, dice. Para Marcos Torres, César Adrián y Chico, que estamos matando el puerco. Entonces, si son matanceros, ¿eh? Entonces, sí, son matanceros. Están matando el puerco para las carnitas. Saludos para todos. Dice la canción: esos tus ojos con mejorales del mezquite. Bueno, por ahí me ando trayendo, pero se me hace que se llama Por Ver Tus Ojos. Se me hace que se llama la canción, ¿eh? Por Ver Tus Ojos con mejorales del mezquite. Ahí me la estoy trayendo, me la voy a traer ahorita ya. Así que, bueno, saluditos ahí para Marcos Torres, César Adrián y Chico, que están matando el puerco, y el compadre José Antonio también. Bueno, pues ahí les caemos porque entonces, a lo que se ve, hay ronchino por allá. Primo viejito, tráigase los toppers porque nos vamos. El compadre José Antonio tiene ronchino ahora, así que pues hay que caerle ahorita de volar. Vamos, ahorita lo dejamos ir por allá, ¿verdad? Verá que sí. Ahí le vamos a caer. Ahí nos traemos el cancelito también. Ahora sí, aquí está el primo viejito. Ya llegó el primo viejito por ahí. Saluditos para él, para toda su familia del primo viejito. A ver qué dice el primo viejito. Dice: muy buenos días, le adiós, primo Israel. A usted y a su familia y toda la audiencia. Feliz viernes para todos. Feliz viernes, primo viejito. Saluditos. Hasta donde usted se encuentre trabajando este día, este viernes, por ahí para todos sus compañeros por ahí también. Saluditos. Y igualmente para toda su familia. Dice la prima Beli: primo, dice Jaimito que si puede poner la canción de ahí para el Real con los Dinámicos Junior. Claro que sí, no la traemos ahorita. Ahí viene otro mensajito del primazo viejito. Dice: primo, un pedacito de Mañanitas, por favor, con el... ¿Con el qué?

Bueno, pues no sé por aquí, a lo mejor si dice el primo viejito, dice un beso de mañanitas, por favor, con el palo y el torsión, especialmente para hacer el palomo y el gorrión, pienso que será. Pienso que es el palomo y el gorrión, a ver si lo voy a buscar, a ver si... Viejito, ya diga bien, no me esté haciendo pasar aquí vergüenzas.

0: último viejito, diga bien, yo pienso que será palomo y gorrión, no sé. Bueno, pero ahorita lo busco, a lo mejor si se llama así, no sé, no sé, todo puede pasar. Todo puede pasar, dice, dice, para mi tío Carlitos, esperando que se le esté pasando de lo mejor en su día, que papá Dios lo guarde muchos días de estos. Entonces, ¿es don Carlitos el que está de mantener largos ahora ese día? Bueno, yo ahorita pensaba que era algún compañero por ahí del compadre José Antonio, entonces será el señor don Carlitos, bueno, pues quien sea, don Carlitos, quien sea, vamos a desearle lo mejor del mundo y que se la pase de lo mejor en su cumpleaños. Y ahorita me traigo esa cancioncita. Bueno, aquí lo tengo con tamborazo, no había leído el mensaje del primo viejito, así que pues yo ya me lo había traído con tamborazo. Y ya tengo las mañanitas completas, tengo con los salidos del barranco ahí listota para que salga también, a ver qué encuentro ahorita. El viejito dice, primo viejito dice, y... que dice, y amerita cumplir muchos, pero muchos años más, llenos de salud y bendiciones, feliz cumpleaños tío, y ahí salió con muchos pastelitos, yo estoy con que muchas pastelitos, no, ando mal yo, ¿qué traigo? Muchas pastelitos, dije, bueno, pues ahí salió con muchos pastelitos el primazo. El viejito, ahorita nos traemos algo de mañanita. Si no es pues la que estaba diciendo el viejito, pues aquí se la tengo, aquí nomás, óigale, con todo. Bueno, pues ahí está. También, Alfredo, le damos la bienvenida a Alfredo por ahí, Alfredo que hace rato que no nos visitaba por aquí. Alfredo por ahí anda también trabajando, Alfredo anda de camionero, por ahí, Alfredo, repartiendo cajas de carne. Espero que te pase por aquí, me aviente una cajita y por arriba en la barda del, ¿cómo se llama? Del cerco, del fence, de ahí a la sorda me aviente ahí una cajita ahí. Cuando veo que cae una caja acá, voy a hacerme así como que es una caja de esas de moscas, de las que tiran en México, de esas combatidoras de gusano alrededor. Bueno, y voy y la recojo y hoy me la traigo y pues nos ponemos a hacer carnitas también. Dice Alfredo, dice, hola, buenos días a todos los que están escuchando su programación. Dice, ahí sí se puede, tráigase unas dos canciones, dice, el corrido del chulo con la... Confianzas Norteña y con Pepe Tobar, Estrellitas del Norte al Oriente, claro que sí. Ahora como que me estoy sacando de onda yo con lo que me escriben, no me estoy sacando de onda, por aquí. Bueno, ahí me lo busco también. El primo viejito de saludos cordiales y feliz viernes, Beli, José Antonio, Sabino, El Peinadito, La Bonita, Víctor Martín, Rafis, Pony, Javino, Yasmín Hinojos, Juliana, bendiciones a sus familias. Dice Rafi, saluditos hermano, el viejito Alfredo, Beli, José Antonio y la bonita. Dice el primo viejito, a el palomo y el gorrión, andele, ya ves, ahora sí, ya de repente sí me saqué de onda y pues no dije, ¿quién será? Pero no, de último caí en onda por ahí, dije, yo creo que es el palomo y el gorrión, ahorita me lo busco, el palomo y el gorrión, perdón, no se preocupe, esos teléfonos ya ve, me salió el viejito ahí con la cara roja de vergüenza, y dice, este es él, sí, pues es que a veces estos nos sacan de onda estos telefonitos, ¿verdad? Nos hacen pasar vergüenzas por ahí, nos ponen con la cara muy roja de repente por ahí, partemos tomate nosotros. Pero ni modo, pues ahí quedó aclarado con el palomo y el gorrión. Bueno, ¿en qué me quedé? Vamos a compartir el corridazo del triunfo, y ahí lo voy a pegar las mañanitas completitas ahí para, será para don Carlitos, el que está cumpliendo años, por ahí, don Carlitos por ahí está cumpliendo años, así que, bueno, espero que sea don Carlitos, si es don Carlitos, no vaya a estar diciendo a don Carlitos a un... joven de 15 años, pero no, es don Carlitos. Así que vámonos con el corrioso del triunfo compartido para todos ustedes, ahí especialmente para el primo Peinadito y para el primo viejito, el primo Sabino, por supuesto, que es el que lo trajo aquí a esta radio. Así que pues vámonos con el triunfo y ya regreso con las mañanitas para el cumpleañero y también la canción de esos tus ojos que me pidió por ahí el primo, el compadre José Antonio, y también por ahí tengo la de Jaimito, tengo varias canciones, así que a ver si no se me pasan y si no, pues me recuerdan, vámonos pues.
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Bueno, pues por ahí quedaron esas, quedó más bien esa cancioncita por ahí, el corridazo de El Triunfo y compartido para el primazo, el viejito, y para el primo, el peinadito también, y para el primo Sabino también, por supuesto, y todos ustedes. Así que pues ahí están también el pedacito de mañanitas que me estaba solicitando por ahí el primo viejito. Ahora sí, nos lo trajimos ya, ahora sí, con el palomo y el gorrión, así como él me la pidió. Ahí están las mañanitas. Estas mañanitas ahí para don Carlitos, que está cumpliendo años hoy este día. Bueno, deseándole lo mejor y que pues Dios le dé muchos, pero muchos años más por ahí de vida, para que siga disfrutando de la vida ahí al lado de toda su familia. Claro que sí. Tengo la cancioncita que me solicitó por ahí el compadre José Antonio, por ver tus ojos. Él me dijo eso, tus ojos, pero se me hace que es por ver tus ojos con Mejorales del Mezquite, porque yo le puse por ver tus ojos y me salió esta, la de por ver tus ojos. Así que pues nos vamos a ir con esa cancioncita. Bueno, por aquí le tengo otras mañanitas, otro pedacito de mañanitas a don Carlitos. Vamos a traerle otro pedacito de mañanitas por ahí con otro grupo, y luego ya le traigo esa cancioncita de por ver tus ojos y de regreso con las demás canciones que me están solicitando, que tengo pendientes por ahí.

Bueno, pues por ahí quedó otro pedacito de mañanitas ahí para el tío Carlitos, para don Carlitos que está cumpliendo años hoy este día. Ahora sí, vámonos, vámonos con la cancioncita que me está solicitando por ahí el compadre José Antonio por Ver Tus Ojos. Ver Tus Ojos, por Ver Tus Ojos con Mejorales del Mezquite. Vámonos con esa y ya regreso por ahí. Me estoy trayendo la que me pidió el primo Jaimito también por ahí. Así que ahí, ahí venimos con más música. Ahí la va, compadre, esperando que esta sea la canción que usted me solicitó. Saluditos ahí para todos, todos los matanceros, los que están matando por ahí el Koshi, dice el compadre José Antonio, dice, para Marcos Torres, César, Adrián y Chico, eso que estamos matando el perco para las carnitas. Salud para todos los con la canción Esos Tus Ojos con Mejorales del Mezquite. Ahí la tiene, ahí la tiene, ahí viene, súbale y regresamos.

Bueno, por ahí quedó esa cancioncita de los Inmejorables del Mezquite, por ver tus ojos. Me la solicitó por ahí el compadre José Antonio, especialmente ahí para a los matanceros que están ahí haciendo las carnitas ahí para festejar el cumpleaños de Don Carlitos. Así que pues, feliz cumpleaños Don Carlitos, feliz cumpleaños y que Dios le dé muchos, pero muchos años más. Ahí quedó esa cancioncita, por ver tus ojos. Y ahí viene ya otra cancioncita y se la vamos a compartir también al cumpleaños, ¿por qué no? Es la que me solicitó la prima Beli, ahí para Jaimito, que me está pidiendo. Con los Dinámicos Junior me está pidiendo, de ahí para el Real me está pidiendo esa cancioncita. Ahí se la mando también. Y también ahí vengo con las demás canciones por aquí. Ahí vienen las de Alfredo también, por ahí las voy a traer yo también. También vamos a ver, dice el primo Sabino, dice, con todo el volumen, échele bala. Le vamos a echar balazos, ahí le echamos balazos ahorita también, era. Primo Sabino dice, primo, tráigase, por favor, el celoso de los sembradores. Claro que sí, la buscamos y la traemos. Mientras, vámonos con esta que me está solicitando Jaimito. Primo Jaimito me está solicitando esta cancioncita de Ipan Real. Vámonos con esa, se la compartimos a todos ustedes, muy especialmente ahí para el cumpleañero, para Don Carlitos también. Así que dice el compadre José Antonio que están ahí con todo el volumen. Bueno, pues súbale, si tiene más volumen, súbale más para que... disfrute por ahí, Don Carlitos, también esta cancioncita. Así que pues vámonos con esa bonita canción y ya regreso.

Bueno, pues por ahí quedó complacido el primazo Jaimito con su cancioncita ahí, de ahí para el Real, de ahí para el Real, ¿verdad, primo? De ahí para el Real, ahí se va a empicar, se va a empicar, se va a empicar, y ya sabe usted que un empicado es peligroso, así que ya sabe. Bueno, ahí quedó, vamos a ver, dice primo Sabino, tráigase el celoso con los sembradores, ahí me la traigo, dice primo, súbale, jamón. ¿Por qué me dijo jamón? ¿Por qué me dice jamón? ¡Qué bárbaros, qué bárbaros! Andan con todos ustedes, a ver. Andan con todo, qué bárbaros. Híjole, ya no puedo traerme las canciones yo de la risa que tengo, ¿eh? Ven la risa que... ¡Qué bárbaros! Bueno, pues ahí le subimos y le echamos balazos. Que le mando otros balazos para que se le quite, que no me ande diciendo así. Ándele, no me ande diciendo jamón, Qué bárbaros, vámonos.

0: Bueno, ahora sí, ya cálmate, ya estuvo. Papá Anfilito dice, saludos para todos los conectados. Igualmente para usted, compa Anfilito, saluditos para usted, para el compa Fer también allá en Las Vegas, Nevada, para la amiga Olguita y todos los que escuchan por allá en Las Vegas, Nevada, Así que, bueno, vamos a ver, dice por aquí, Beli, la prima Beli dice, primo, dice mi hijo que muchas gracias, no, de nada, ya sabe, si gusta por ahí otra y si hay tiempo y alcanzamos a tenerla, nos la traemos con gusto. Primo, ¿saben este jamón? Ah, jamón es Jaimito, yo pensé que le eché balazos, bueno, pues ahí disculpe, ahora los balazos devuélvamelos de allá para acá, todos los que le mandé yo de aquí para allá, devuélvamelos de allá para acá, porque yo estaba acá risa y risa y pensé, ¿sabes qué pensé? Pensé que se había equivocado por ahí el escribir o que el teléfono había escrito algo mal por ahí y que me estaba diciendo jamón a mí, pero no, jamón es Jaimito, es Jaimito, dice jamón es Jaimito, así le decimos por acá. Bueno, pues yo no sabía, yo estaba pensando que hasta lo balacé, bueno, pues ahora ni modo, écheme balazos de para acá, dice Beli, sí primo, es jamón, jaja. Y pensaba que yo, bueno, pues yo me estaba riendo mucho aquí ya, bueno, ya por lo menos me reí. Así que vámonos ahora sí con algo por ahí, bueno, ya estuvo, ahora sí ya, hasta de tanto relajo. Así que vámonos por ahí con una de las que me solicitó Alfredo me solicitó el chulo, dice, y me pidió también la estrellita del norte al oriente con los chacales de Pepe Tobar. Vámonos con las canciones y ya regreso. Tengo algo más por aquí pendiente, ya no me acuerdo. Y si se me está pasando alguna canción de ustedes por ahí, por favor, dígame, ¿por qué? Porque ya saben que ando confundido acá, de tanto que me he reído y tanta cosa, que ya no sé ni qué rollo. Dice primo Sabino, primo, le regreso los balazos con alacranes. Ay, ahora sí me fregué, porque los alacranes, eso sí que son ponzoñosos, son tóxicos. Ahora sí, ¿cuántos me regresó? Ay, como unos 8. Creo que son 2, 4, 6, 8, 8 alacranes me mandó, no, pues ahora sí, me mandó un costal de alacranes, ahora sí, ni modo, tengo que aceptarlos porque yo le mandé balazos de aquí para allá, así que ahora me está regresando alacranes por balazos, ¿qué vamos a hacer? Bueno, pues vámonos con música y ya regresamos. Súbale, que ahí viene el chulo, ahí viene también la estrellita del norte al oriente, dijo Don Poncho, estrellita del norte al oriente.
1: Con esta nos vamos a destapar una botella. Un saludo muy especial para la familia Ramos, la familia Ojeda. Un saludo para los Chaneques, para la familia Costa, a los Estrada.
2: Saludcita la buena ya para toda esa raza que anda pisteando esta noche.

Bueno, pues ahí quedó, esa cancioncita. Bueno, más bien fueron dos cancioncitas que me solicitó por ahí Alfredo. Ahí se las enviamos, ahí quedó complacido. Complacido, ahí quedó con esas bonitas canciones. Por ahí viene ya el celoso de los sembradores, el celoso que me solicitó por ahí el primazo Sabino. Me pidió esa cancioncita por ahí. Dice, vamos a ver. Bueno, el primo Sabino ya dice que me va a estar regresando los balazos con alacranes. Ahora sí me salió peor la cosa aquí con estos animales. ¿Qué voy a hacer con ellos? Bueno, pues yo no sé. A ver qué hacemos. Si los hacemos chicharrones, estaría bien, ¿verdad? O los hacemos en caldo. No, en caldo se me hace que va a estar carajo. Entonces yo pienso que mejor por ahí frititos. Ahí los hacemos frititos. O sea, se los mando al compadre José Antonio para que los revuelva ahí con las carnitas del Koshi. Dice que está haciendo carnitas. Por ahí están haciendo carnitas. Bueno, pues saluditos para ellos ahí. Y ahí seguimos enviando las mañanitas por ahí. Y saluditos a Don Carlitos, que está de manteles largos hoy, este día, por allá en el Porvenir del Centro. Saluditos para él y para todos los que lo están acompañando por ahí, las carnitas. Este primo viejito dice, saludos cordiales, primo Alfredo, saluditos de parte del primo, el viejito. Bueno, pues ya falta poquito para retirarnos, un ratito más y nos retiramos. Entonces, pues vámonos con el celoso. Y si gustan alguna otra cancioncita antes de retirarnos, pues dígame para traérmela. Así que pues regreso, y después la cancioncita, y espero que no se me hayan pasado canciones por ahí, porque un ratito se me amontonaron por ahí algunas, así que pues no, espero que no se me hayan pasado por ahí. Bueno, vámonos con esa, el celoso, y ya regresamos.

Bueno, pues aquí estamos ya de regreso por aquí. Por aquí, bueno, a ver cómo sale ese asunto porque no sé, tuve un problemita por aquí, de repente dejé de escuchar mis audífonos, no se escuchan. No escucho nada en los audífonos, así que pues ahora estoy hablando aquí al tanteo, ¿eh? No estoy escuchando nada, ni la música de fondo, ni nada, no sé qué me pasó. Sin moverle nada, sin hacerle nada, de repente dejó de escucharse, ya le estoy buscando por aquí, pero no le he encontrado, no le he encontrado el problema por aquí, a ver, pues no sé. No sé, porque ahí estoy, ahora sí que al tanteo, hace poquito por ahí se me desconectó eso, no, pues no se desconectó, simplemente dejó de escucharse. No sé qué pasaría, así que pues bueno, vamos a continuar por aquí otro ratito, ahí, ahora sí que sin escuchar nada, aquí en los audífonos, pero bueno, a ver cómo sale. Por aquí otro mensajito, vamos a ver qué más nos dicen por aquí, dice por aquí, vamos a ver. Hola Rodríguez, damos a la bienvenida. Bueno, primero el primo viejito dice saludos cordiales, primo Alfredo. Creo que ya le había leído ese mensajito por ahí. La amiga Yola Rodríguez, damos la bienvenida a la amiga Yola Rodríguez también dice buenos días, desde Dios, amigo. Amigo Israel, saludos para usted y familia y el viejito y familia. Saluditos, gracias, amiga Yola Rodríguez por estarnos acompañando. Claro que sí, saluditos para el primo viejito. Pues ahí estamos a la orden. La primavera dice, súbale, dice, qué rolón por ahí, esa cancioncita que salió por ahí también, la primavera. Tenemos también aquí a Jenny del Porvenir, dice, hola primo Israel, me pone huarache de tres piquetes con la promesa, claro que sí, se la busco y se la traigo también. Por ahí, bueno, pues como les decía, espero que esté saliendo bien este programa de aquí para adelante porque no estoy escuchando nada con mis audífonos. Así que bueno, pues vámonos entonces con algo de una cancioncita por ahí. Tengo Atranque en Ventanas con Cometas del Norte, Atranque en Ventanas. Y ya regreso para traerle a la prima Jenny del Porvenir esa cancioncita por ahí, ¿eh? Entonces regresamos en unos momentos por aquí. Ya casi, casi para retirarnos.

0: Bueno, pues aquí estamos, ya regresamos. Allí traigo la cancioncita que me está solicitando Jenny del Porvenir. La cancioncita de Guarache de Tres Piquetes. Bueno, pues como les decía, aquí me quedé un poco desubicado, ahora sí que me quedé sordo, No escucho ni cuándo se me acaba la canción por aquí, porque pues solamente nada más a lo que veo acá en la pantalla, porque no escucho nada, nada de nada, no escucho nada aquí en mis audífonos. No sé qué me pasó por ahí con estas cosas que fallaron por ahí, porque no, pues como les decía, sin moverle nada por ahí, de repente dejó de escucharse, así que pues no sabemos. A ver si al ratito solucionamos el problema por ahí. Nos vamos a ir con esta cancioncita de los piquete guaraches de Tres Piquetes, qué piquete de guarache, nada, estamos acá y hablando al revés, ¿verdad? Bueno, pues por ahí les comunico a las personas que están escuchando que el día de mañana no estaré por aquí, el día de mañana no voy a poder programar, pues ahí tenemos una salidita pendiente para el día de mañana, así que pues mañana no estaremos por aquí, pero pues ahí el domingo si Dios quiere y si arreglamos este asunto, pues aquí estaremos, porque pues así está un poquito difícil para programar sin escuchar, porque pues aquí estoy hablando, pero haga de cuenta que yo no escucho la música ahorita, yo no la estoy escuchando, me fallaron ahí los audífonos, ya probé otros por ahí, no sé, creo que uno de los aparatitos estos, algo le pasó, así que bueno, pues vamos a ver si lo solucionamos y ya estaremos por aquí el domingo. De todos, como les decía, mañana no tenía planes de programar el día de mañana, porque por ahí tenemos una salidita mañana, en la mañana. Nuevamente, pues el domingo si Dios quiere por aquí estaremos, así que pues vámonos con estos guaraches de Tres Piquetes y ya regreso ya para despedirme.
1: Guarache de Tres Piquetes, viejón, jálese, compa Braulio.

Bueno, pues aquí estamos de regreso, por aquí ya para despedirnos. Vámonos, vamos a mandarle nada más un audio, por ahí un audio, una cancioncita de las del compa Panfilito, ahí está escuchando el compa Panfilito. Ya no recuerdo si esta fue la última que me mandó o cuál era el compa Panfilito. Aquí tengo varios audios de él, tengo varios audios, varias cancioncitas ahí del compa Panfilito. Vamos a mandar esta canción que se llama Si nos dejan, si nos dejan, con el compa Panfilito, y ya regreso ahora sí, después de esta canción, para retirarnos. Así que pues súbale, vámonos con este audio del compa Panfilito.

0: Bueno, por aquí me encontré otro audio. Se me hace que es el último audio que me mandó por ahí el compa Pafilito. Vamos a enviarlo. Y ahora sí, ya regresamos para retirarnos. Vamos a mandar este último audio que tengo por aquí del compa Pafilito.
1: El corridazo de los Mendoza, viejote.

0: compadre. El corridazo de los Mendoza, viejote.
1: Bueno, pues por aquí andamos, no quiere salir el audio del compa Panfilito, por aquí lo tengo, no sé qué pasó, no quiere salir. Así que pues vámonos con ese corridazo que ya está por ahí, ya regreso para traerme la última cancioncita que me está solicitando por ahí el primo Sabino, dice, ahí para que cierre el changarro con las 30 cartas, vamos a traerlas, y como le estoy teniendo problemas, porque fíjese que ahora sí que estoy aquí, que pues no escucho nada en los audífonos, no escucho nada, estoy batallando, se me viene otra canción o algo, pues no, ni cuenta me doy porque no la estoy escuchando, así que pues, vámonos con esta cancioncita por ahí, que está de fondo, y ya regreso para traerme las 30 cartas ya para retirarnos, porque estamos teniendo problemitas por aquí, ya le digo, no puedo escuchar nada aquí con estos audífonos, no sé qué pasó, vamos a tener que traernos un técnico por aquí, así que pues vámonos con esto y ya regreso para traerme las 30 cartas y despedirme.

Pues si Dios quiere aquí, los espero el dominguito, dominguito, primeramente Dios. Dice, vamos a ver, vamos a ver, vamos a ver, mensajitos por aquí. Dice el compa Panfilito, dice el compa Panfilito, gracias compa Israel, aquí sigo escuchando. Gracias compa Panfilito, saluditos para usted y para toda la familia por allá en Las Vegas, Nevada. El primo viejito dice saludos cordiales, amiga Yola Rodríguez. Muchas gracias, igualmente para su familia. Primo Sabino dice, gracias primo por complacerme y hacernos pasar un rato agradable. Gracias, gracias a ustedes que me acompañaron también ahí. Disculpen, disculpen que ya pues salimos con problemas aquí. A ver si solucionamos este problemita, porque el primo viejito sabe qué feo es estar programando así sin escuchar, porque no está escuchando nada. Así que, pues ahora sí que, pues no nos damos cuenta ni cuando nos acaba la canción, a menos que estemos bien pendientes ahí con la pantalla nada más en la computadora. Bueno, pero pues no escucho yo nada ahorita. Tenemos por ahí, vamos a ver qué más tenemos, tenemos saludos, dice Primo Sabino, para hacernos pasar una rato agradable. Dice, gracias por complacerme y hacerme pasar un rato agradable, saludos, y si Dios quiere nos vemos en la próxima, claro que sí. El primo viejito dice, feliz tarde de viernes primo, Pánfilo Ortega, mi voz romántica, Jenny del Porvenir, saludos cordiales. El primo Gavino dice, gracias primo y hasta la próxima. Gracias primo Gavino también a usted por acompañarme, igualmente a todos los que me acompañaron este día, así que pues muchísimas gracias. Y me paso a despedir. Bueno, pues ya les dije, nos vemos, nos escuchamos el próximo domingo por aquí. Muchas gracias a todos y hasta el domingo, que pasen un bonito fin de semana a todos y nos vemos.

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1: Pues yo la voy a tocar, compadre.
2: Probando, sí, probando.

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0: melodía, pues se conoció en Estados Unidos.
1: Para familia Jaramillo Esparza, compadre de Purísima. Saludos, compadre.
0: Ahí le va la familia Medina, familia Botello y toda la gran familia Granada, compadre. De las viejitas pero chingonas, esto es La Anselma y Díaz.

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0: equipos del conjunto Río Grande. Vamos a enviar saludos a la raza de San Luis, la raza de San Cayetano, de Fresnillo, Cienega, a la raza de Ciudad Juárez, Ciudad Acuña, la raza de Michoacán, de Durango, de Juárez, la raza de Matamoros. Por todos lados nos están acompañando esta noche. Y recuerden que esto se está grabando en vivo. Y muy pronto, muy pronto, muy pronto vamos a estar allí con ustedes. Este tema para bailar de cachetito, para que se digan cosas bonitas al oído. Una balada. El tema contigo. Este es el conjunto Río Grande.
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